0: de la tarde con 3 minutos.
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0: Y pues no me dejarán mentir. 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
4: Muy buena tarde, aquí la información. La Universidad Nacional Autónoma de México dio a conocer que en menos de 24 horas, 41.596 aspirantes se registraron para presentar el examen de control de ingreso a licenciatura, equivalente al 70.7% de los 58.783 jóvenes convocados para repetir el concurso. Los avances y avisos del proceso pueden consultarse en el portal oficial de la Dirección General de Administración Escolar de la UNAM. La titular de la Fiscalía General de la República, Ernestina Godoy, recalcó que habrá investigación, persecución y consecuencias contra quienes lucren con la trata de personas, al participar en el 10º Encuentro Nacional de Fiscalías y Unidades Especializadas en la materia, donde refrendó el compromiso con las víctimas. En el marco del Día Internacional del Gato, la Secretaría de Seguridad Ciudadana de la Ciudad de México afirmó que el Espacio de Recuperación y Alojamiento Temporal Michigan ha logrado la adopción responsable de 169 felinos, mientras que 135 más esperan encontrar una familia. Además, especialistas de la Brigada de Vigilancia Animal han rescatado a 447 gatos en distintos puntos de la capital. En el mundo, la Tercera División del Ejército Nacional de Colombia informó que mantiene labores de verificación junto con la policía y la Fuerza Aérea para descartar la presencia de explosivos sobre la vía panamericana. Tras recientes ataques, aseguró que el corredor vial opera con normalidad. Para Noticentro informa Melissa Mendoza.
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0: Y con esto terminamos, amigas y amigos míos, gracias. Pasamos una gran tarde de sábado juntos. De verdad, muchísimas gracias que me dejan compartir con ustedes aquí las tardes en Joya. Yo soy Fer Quintana y les invito a que se queden disfrutando de las mejores canciones. Gracias a Lalo, a Oscar Pop, a Juan Juanito y a Luisito Aguilar, que estos chicos siempre están al pendiente y al pie del cañón en la producción. Muchas gracias, chicos, y a ustedes también. Muchas, muchas gracias. Que sigan disfrutando de su gran fin de semana, y mañana en punto de las 3 de la tarde los espero con más aquí en Joya 93.7. Soy Fer Quintana, un beso, hasta mañana.
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22: Bienvenidas y bienvenidos a Revista del Consumidor Radio. Soy Joy Ramírez y en esta ocasión nos acompaña la chef Erika Fonseca para preparar el platillo Sabio Profeco de este mes. Muchas gracias por acompañarnos, bienvenida.
23: Vamos a preparar unas deliciosas setas al pibil. Para preparar nuestro platillo necesitaremos 4 tazas de setas deshebradas, media cebolla fileteada, 30 gramos de pasta de achiote, un clavo de olor, 2 pimientas gordas, 1/4 de taza de vinagre blanco, 1 taza de jugo de naranja agria, 2 chiles guajillos y 1 cucharada de aceite. Para la cebolla encurtida, media cebolla morada fileteada, 2 chiles habaneros fileteados, 1/4 de taza de vinagre blanco o de manzana, el jugo de 2 limones, 1 cucharadita de comino en polvo, 1 cucharadita de orégano seco, media cucharada de aceite de oliva y sal y pimienta. Para la salsa de habanero que acompañará al platillo vamos a ocupar 5 chiles habaneros, 2 dientes de ajo asados, 1/4 de cebolla, el jugo de un limón y 1/4 de taza de aceite de oliva. Y finalmente, para servir nuestro platillo, medio kilogramo de tortillas y 1 taza de frijoles molidos. Para el adobo de nuestras setas al pibil, comenzaremos desvenando nuestros chiles guajillos, retirando el tallo y todas las semillas. Ahora directamente al fuego, llevamos los chiles por aproximadamente 8 segundos para asar. Se darán cuenta que están listos cuando la piel de los chiles se encuentra brillosa. Esto hacemos para liberar todo el aceite de nuestros chiles. Después, los remojamos en agua caliente de 10 a 15 minutos para suavizarlos. Para preparar nuestro adobo, licuamos los chiles guajillos, el achiote, el vinagre, el jugo de naranja, el clavo, la pimienta gorda y un toque de sal. Ojo, si consiguen naranja agria, pueden omitir el vinagre. Licuamos muy bien y reservamos. Ahora, calentamos el aceite vegetal en una sartén y acitronamos la cebolla por un par de minutos. Después, agregamos las setas previamente deshebradas e incorporamos con la cebolla. Antes de que las setas suelten todo su jugo, agregamos el adobo y mezclamos hasta que todas queden cubiertas. Probamos y, de ser necesario, volvemos a salpimentar. Dejamos cocinar por aproximadamente 8 minutos hasta que el adobo haya reducido. La reservamos y ahora vamos a nuestra salsa de habanero. En un comal colocamos los chiles habaneros, el ajo y la cebolla y los asamos hasta que estén tatemados. De esta manera sueltan todos los aceites. Después los retiramos del fuego y los llevamos a licuar con la cebolla, jugo de limón, sal y pimienta. Ahora agregamos nuestro aceite de oliva en forma de hilo sin dejar de licuar para emulsionar y obtener una textura entre salsa y aderezo. Rectificamos la sazón y reservamos. Ya que tenemos nuestra salsa lista, vamos a preparar nuestra cebolla encurtida. Utilizaremos la cebolla morada fileteada, chile habanero fileteado, orégano y comino molido, también jugo de limón y mezclamos. Agregamos un poco de vinagre blanco o también puede ser de manzana. Salpimentamos al gusto hasta integrar todos los ingredientes. Colocamos un poco de aceite de oliva y terminamos de mezclar. Dejamos reposar por 30 minutos o hasta que notemos que la cebolla esté suave y de color morado. Finalmente, para servir nuestro platillo, calentamos muy bien las tortillas y untamos un poco de frijoles negros molidos. Agregamos nuestras setas al pibil y acompañamos con la cebolla encurtida y la salsa habanero al gusto. ¡Listo! Ya podemos disfrutar nuestros tacos de setas al pibil. Recuerden que el platillo Sabio Profeco es muy fácil de preparar, tiene buen sabor, aporta un balance nutricional y rinde para varias porciones. Anímense a prepararlo y cuéntenos en nuestras redes sociales cómo les fue. No olviden que también pueden ver esta receta en nuestro canal de YouTube Profeco TV. Yo soy la chef Erika Fonseca y fue un gusto cocinar con ustedes en Revista del Consumidor Radio.
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22: Ahora cuéntanos, una vez que ya nos has platicado la receta y el procedimiento, queremos saber acerca de tu cocina y también de ti, ¿cómo fue que empezaste tu camino en la gastronomía?
23: Pues mira, yo primero les quiero contar esto, yo no quería estudiar gastronomía, yo quería ser doctora. Entonces mi meta era como salvar a la gente de ser diabético. Era como mi sueño porque mi mamá es diabética.
22: Tu objetivo,
23: entonces,
22: ¿no?
23: Ajá, era como mi objetivo siendo doctora. Entonces, bueno, por mil cosas no logré como ya mantenerme ahí en la carrera. Solo estuve 6 meses y después me gustaba mucho cocinar desde chiquita. Eso sí, con mi abuelita paterna y con mi mamá, pues siempre me involucraron en la cocina. Y dije, bueno, pues será como otra rama en la que a lo mejor yo puedo hacer algo por las personas en esta cuestión del cuidado, ¿no? De la salud. Y por eso creo que la gastronomía me llamó la atención, porque creo que a través de la alimentación, pues obviamente podemos mantenernos sanos, ¿no? A través de lo que le damos a nuestro cuerpo. Y por eso fue que empecé a decidir estudiar gastronomía. Soy licenciada en gastronomía.
22: ¿Y actualmente cómo definirías tu cocina?
23: Mi cocina es práctica, balanceada. Sí, cuido muchísimo que sea balanceada y que sea creativa también, ¿no? Que no te aburras utilizando el mismo ingrediente, sino que también le des cierta variedad, ¿no?
22: Versatilidad.
23: Exacto.
22: También. Y respecto a la combinación de ingredientes, me llama la atención el platillo de este mes, que fue setas sí. al pibil. ¿Cómo fue que se te ocurrió esta receta? O sea, cambiar, creo que lo habías dicho también durante la grabación del platillo, siempre estamos acostumbrados a que el platillo
23: es con carne de cerdo,
22: carne de cerdo, ¿no?
23: Sí, es como la clásica.
22: Ajá. ¿Y cómo fue que tú pensaste en las setas?
23: Pues mira, te voy a compartir algo. Hace unos años, no ya bastantes años, fui vegetariana y dejé de serlo por una razón muy, muy buena. Yo daba clases de cocina mexicana, entonces era un poco complejo cuando había, no sé, receta de carnitas, receta de cochinita pibil, receta de tacos, no sé, tacos al pastor, infinidad de recetas que llevan proteína animal. Y cuando las probaba, pues me caían muy mal, ¿no? El organismo es muy inteligente, nuestro cuerpo es muy inteligente. Y si tú le empiezas a acostumbrar a darle cierto tipo de alimento, obviamente le dejas de dar uno, va a reaccionar y eso es muy normal. Entonces, pues fue imposible, ¿no? De esta forma, o me enfermaba o también no probaba los platillos de mis alumnos. Entonces decidí no, pero en esa búsqueda de recetas, que yo soy muy taquera, entonces decía que un taco que me guste mucho es el de cochinita pibil, la verdad, ¿no?
22: Sí.
23: Entonces dije, ¿cómo lo puedo hacer para que no extrañe un taco de cochinita pibil? Entonces dije, claro, las setas, me gusta mucho utilizar las setas porque tienen la consistencia como de carne, como,
0: como carnosita.
1: Sí, la textura.
0: No, la textura.
1: La textura.
0: Generalmente los hongos, las setas y también los hongos portobello tienen esa textura que es como carnosa y hasta la forma en que como la deshebramos se ve como si fuera carne. Y ya de paso, pues tienes toda tu porción de verduras, ¿no? Que eso es lo que siempre busco en mi comida de todos los días. Pero es que se me ocurrió ese tipo de receta que adaptar una, o sea, la que ya existe de cochinita, pues hay que convertirla a una receta que tenga más fibra. ¿Y cómo? Pues haciéndola con setas.
1: Y ya habías colaborado con nosotros,
0: sí,
1: ¿no?
0: Sí, el año pasado, a principios de año, recuerdo, hicimos una receta de mole de olla verde.
1: ¿Y cuál ha sido tu experiencia de venir aquí a la grabación,
0: yo
1: de colaborar acá?
0: Fascinada, porque he aprendido yo. Y también sé que al transmitir una receta así, ¿no?, que quede práctica, alcanzable, económica y nutritiva, pues siento que ya dejé un granito.
1: Sí, para que repliquen la receta. Y finalmente, ¿cuál sería tu consejo para que justo las personas se acerquen de nuevo a la cocina y tengan este acercamiento con los ingredientes?
0: Pues yo, mi consejo sería vayan a los mercados y que se animen un día, que compren un espárrago, unas calabazas, lleguen a su casa y las cocinen, ¿no? Yo creo que a través de Profeco en el canal pueden encontrar muchísimas recetas. Entonces es eso, que se animen, que se den la oportunidad de fallar también, porque así es la cocina, un poquito prueba y error. Y sería eso, que se animen a probar ingredientes que a lo mejor nunca han probado y que se pueden sorprender un montón con el sabor y que hasta pueden descubrir una técnica maravillosa de cómo saben más ricos, ¿no? Okay. Ese sería como mi mayor consejo, que visiten mercados, supermercados, que compren un ingrediente, el que quieran, y que lleguen a cocinar.
1: Que se atrevan.
0: Que se atrevan.
1: ¿No? Que se atrevan.
0: Sí.
1: Bueno, pues muchas gracias. Muchas gracias por esta plática, por acompañarnos y por enseñarnos esta versatilidad de las setas al pibil. Muchas gracias.
0: No, al contrario, muchas gracias a ustedes y espero nos veamos muy pronto.
1: Seguro sí, seguro que sí. Los invitamos y las invitamos a que consulten nuestras redes sociales y que acudan al canal de Profeco TV en YouTube.
0: Gracias.
1: Gracias.
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1: Buenos días a todos. Comenzamos. Enfoca toda tu atención y tu intención. Amado Dios, hoy me acerco a ti con humildad y con esperanza viva en mi corazón, inspirado en las palabras del Salmo 16, que me recuerdan que tú eres mi porción, mi herencia y mi proveedor fiel. Conoces cada una de mis necesidades, cada preocupación que me quita la calma y cada deseo profundo de mi corazón. Por eso, hoy te entrego con fe todo lo que soy y lo que necesito, sabiendo que tú tienes el poder de sorprenderme con tu bondad y tu provisión. Te pido que abras los caminos de la provisión milagrosa, que pongas en mi vida oportunidades inesperadas, personas justas, puertas abiertas y bendiciones financieras que lleguen directamente de tu mano. Que el dinero que necesito para vivir con dignidad, ayudar a los míos, cumplir mis responsabilidades y seguir soñando, llegue sin angustia, sin temor y sin carga. Que llegue limpio, bendecido, multiplicado y con paz. Tú eres el Dios que sostiene mi copa, que me guía aún en la noche, que no me deja solo ni cuando todo parece incierto. Y aunque ahora no entienda los procesos que vivo, confío plenamente en que estás obrando en mi favor. No permitirás que me falte lo necesario. No permitirás que la escasez venza al propósito. Sé que muy pronto veré tus maravillas, porque lo que has preparado para mí es abundancia, estabilidad y bendición. Declaro con fe que mi vida se alinea a tu voluntad. Mis manos se abrirán para recibir y también para dar. Que lo que hoy me falta, mañana sobre. Que donde hubo puertas cerradas, haya ahora ventanas de milagros. Porque tú, Señor, eres mi refugio, mi proveedor y mi esperanza. Gracias, Padre, por tu amor constante, por tu fidelidad inquebrantable y por los milagros que ya estás preparando. Recibo con alegría todo lo bueno que viene, sabiendo que si viene de ti, será perfecto, justo y bendecido. Soy Mariano Osorio. Piensa positivo.

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0: Buenos días, familia Joya. Soy Mariano Osorio. Ya estoy listo para acompañarlos durante todo este domingo con un gran programa lleno de música, lleno de estrellas, lleno de contenidos inteligentes e interesantes que les van a gustar muchísimo. Gracias por acompañarme y formar parte de la Radio Inteligente junto con todo mi equipo. Juan, buenos días, Juanito. Buenos días a todo el equipo de Joya. Comenzamos. ¡Feliz domingo! Buenos días, son exactamente las 6 de la mañana. Las 6 de la mañana en punto, es tiempo de comenzar. 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

Son las 6 de la mañana más 3 minutos. Exactamente las 6 de la mañana con 3 minutos. Buenos días. 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

0: 6 de la mañana con 14 minutos, las 6:14.
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0: Son las 6 de la mañana con 17 minutos, las 6 con 17.
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A unos 3 metros y medio en el costado oriental de la carretera 103, que va de norte a sur, por un poblado de aproximadamente 1.500 habitantes, se encuentra una plancha de piedra color gris pardo de aproximadamente el tamaño de un hombre. La cara que da al sur es lisa, casi pulida, en un ángulo visible para el tránsito que va hacia el norte. Hace unos 25 años, en el lado occidental de la carretera, frente a la piedra, había una pulcra casa con teja de madera de cedro blanco, en cuyo patio trasero, como se le recuerda, picoteaban una docena de gallinas y polluelos. Sus huevos se transformaban en desayunos y en un pequeño negocio secundario para una familia de apellido Ral, cuya hija, Graciela, era bonita, inteligente, sensata y de tan solo 16 años. Había un muchacho tímido, también sensato, cuyo nombre se ha olvidado. Ese muchacho suspiraba por Graciela. Trataba de encontrar la manera de decírselo o mostrárselo, sin decírselo o mostrarse personalmente, y entonces dio con la piedra y escribió en la piedra: "Polluela de la granja, te amo". En letras de 20 centímetros de altura pintadas con atomizador en una noche con luz de luna y estrellada, o por lo menos así cuenta la historia. La muchacha lo vio y trató de adivinar quién sería el autor, aunque solo fue en verdad un intento por adivinar. El pueblo y los automovilistas al pasar sonreían, hacían sus propias conjeturas y continuaban su camino. El mensaje perduró por años, aunque la maleza creció hasta ocultarlo, y las letras, una vez blancas y bien marcadas, empezaron a decolorarse. Graciela Rall se fue a Harvard y luego a continuar la vida. El muchacho, quienquiera que haya sido o es, se hizo hombre. La piedra se transformó en una reliquia, una nota de amor fuera de tiempo. Una noche, hace 10, tal vez 12 años, nadie vio cómo sucedió, y en la actualidad nadie puede decirlo con certeza. La maleza desapareció y el mensaje surgió otra vez pintado y renovado. Polluela de la granja, todavía te amo. La piedra se transformó en un importante señalamiento. Es la primera a la izquierda, pasando la piedra de la polluela, se acostumbraron a decir los lugareños. Polluela, granja y amo fueron las primeras palabras que un pequeño jardín de niños del pueblo, hoy adolescente, aprendía a leer. Esquiadores que se dirigían hacia el norte desde Boston narraban cuentos de amor no correspondidos. Cada año, o dos, sin que nadie lo notara, las letras surgían otra vez como nuevas y la maleza desaparecía. Luego, a finales del último abril, un desconocido llamó a la oficina ahí en el pueblo, en el departamento de transportes, para quejarse del grafiti de la piedra. Al caer la noche de ese mismo día, todo lo que quedó del amor lejano de un muchacho tímido fue un cuadro de 1 metro de pintura base de color rojizo. Ya no quedaba nada del mensaje de amor a Polluela de la granja. Lo habían borrado, pues. Pasó una semana, y con la llegada del amanecer del 30 de abril, un miércoles, un nuevo sol brilló sobre el amor más terco de mi pueblo. Polluela de la granja, todavía te amo, decía. El mismo mensaje, las mismas letras de 20 centímetros, pero esta vez más marcadas. Las letras más gruesas y pintadas con brocha en lugar de atomizador. En aquel pueblo, los lugareños, inspirados ahora como nunca antes, se dieron a la tarea de asegurarse de que su importante señalamiento perdurara para siempre. Lo denominaron una petición popular
al Departamento de Tránsito del Estado para que no lo borraran y lo llenaron de firmas, 192 firmas en el transcurso de un día. El departamento respondió con una carta. El mensaje de la piedra de la Polluela quedaría protegido por siempre. Y con toda seguridad, en algún lugar, un hombre tímido, de unos 40 años, debe haber sonreído.

0: Las 6 de la mañana con 43 minutos. 6:43.
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0: 6:47, las 6:47.
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1: Buenos días, las 6:59. 6:59.
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0: 7 de la mañana con 2 minutos, las 7:02.
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1: 7:06 a.m. Son las 7:06.
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No todo en la vida se trata de dinero. Se trata de tiempo, de abrazos, de risas que no estaban planeadas, de llamadas que salvan el día, de sentarte a ver el cielo sin mirar el reloj. Un día vamos a entender que el amor es hoy, que la amistad no se pospone y que la vida no nos espera. Trabaja, sí, pero también vive. Soy Mariano Osorio. Piensa positivo.

0: Son las 7 de la mañana con 19 minutos, 7:19.
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0: 7:31, las 7:31.
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Duele amar a alguien y no ser correspondidos. Pero lo que es más doloroso es amar a alguien y nunca encontrar el valor para decirle a esa persona lo que sientes. Tal vez Dios quiere que nosotros conozcamos unas cuantas personas equivocadas antes de conocer a la verdadera persona. Para que al fin, cuando la conozcamos, sepamos ser agradecidos por ese maravilloso regalo. Una de las cosas más tristes de la vida es cuando conoces a alguien que significa todo, solo para darte cuenta que al final no era para ti. Y lo tienes que dejar ir. Cuando la puerta de la felicidad se cierra, otra puerta se abre. Pero algunas veces miramos tanto tiempo aquella puerta que se cerró que no vemos las que se están abriendo enfrente de nosotros. Es cierto que no sabemos lo que tenemos hasta que lo perdemos, pero también es cierto que no sabemos lo que nos hemos estado perdiendo hasta que lo encontramos. Darle a alguien todo tu amor nunca es un seguro de que te amarán correspondiendo ese amor que sientes, pero no esperes a que te amen de regreso. Solo espera que el amor crezca en el corazón de la otra persona. Pero si no crece, aún así, atrévete a ser feliz, porque creció en el tuyo. Hay cosas que te encantaría oír, que nunca escucharás de la persona que te gustaría que te las dijera, pero no seas tan sordo o tan sorda para no oír de aquella que las dice desde el fondo y con toda la fuerza de su corazón. Nunca digas adiós si todavía quieres tratar. Nunca te des por vencido si sientes que puedes seguir luchando. Nunca le digas a una persona que ya no la amas si no puedes dejarla ir. El amor llega a aquel que espera, aunque lo hayan decepcionado, a aquel que aún cree, aunque haya sido traicionado, a aquel que todavía necesita amar, aunque antes haya sido lastimado, y aquel que tiene el coraje y la fe para construir la confianza de nuevo. El principio del amor es dejar que aquellos que conocemos sean ellos mismos y no tratarlos de voltear con nuestra propia imagen, porque entonces solo amaremos el reflejo de nosotros mismos en ellos. No vayas por el exterior, este te puede engañar. No vayas por las riquezas, porque aún eso se pierde. Ve por alguien que te haga sonreír, porque toma tan solo una sonrisa para hacer que un día oscuro brille. Espero que encuentres a aquella persona que te haga sonreír. Hay momentos en los que extrañas a alguien tanto que quieres sacarlo de tus sueños y abrazarlo con todas tus fuerzas. Espero que sueñes con ese alguien especial. Sueña lo que quieras soñar. Ve a donde quieras ir. Sé lo que quieras ser. Porque tienes tan solo una vida y una oportunidad para hacer todo lo que se te ocurra. Espero que tengas suficiente felicidad para hacerte dulce. Suficientes pruebas para hacerte fuerte. Suficiente dolor para mantenerte humano, sensible. Y suficiente esperanza para ser feliz. Las personas más felices no siempre tienen lo mejor de todo. Solo sacan lo mejor de todo lo que encuentran en su camino. La felicidad espera por aquellos que lloran, aquellos que han sido lastimados, aquellos que buscan, aquellos que tratan. Porque solo ellos pueden apreciar la importancia de las personas que han tocado sus vidas. El amor comienza con una sonrisa. Crece con un beso y muere con una lágrima. La brillantez del futuro siempre será basada en un pasado olvidado.
No puedes ir feliz por la vida hasta que dejes ir tus fracasos pasados y los dolores de tu corazón. Cuando naciste, tú llorabas y todos alrededor sonreían. Vive tu vida de forma que cuando mueras, tú sonrías plenamente, con satisfacción. Aunque tal vez, alrededor de ti, muchos lloren tu ausencia y tu partida.

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0: las 8:02. 8:02.
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0: Las 8 con 31 minutos. 8:31.
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Imagina la vida como un juego en el cual te encuentras haciendo malabares con 5 pelotas en el aire. A cada una le pones un nombre: trabajo, familia, salud, amigos y espíritu. Y las mantienes todas en el aire al mismo tiempo. Tú entenderás que la pelota del trabajo es de hule y si la dejas caer regresará a ti. Pero las otras 4 pelotas, familia, salud, amigos y espíritu, son de cristal. Si dejas caer a alguna de ellas, serán irremediablemente marcadas, maltratadas, cuarteadas, dañadas o hasta rotas. Y jamás volverán a ser lo mismo. Todos debemos entender esto y lograr un buen balance en nuestra vida. ¿Cómo? No te menosprecies comparándote con otros. Todos somos distintos y cada uno tiene algo especial. No traces tus metas y objetivos basado en lo que resulta importante para la demás gente. Solo tú sabes qué es lo mejor para ti. No des por olvidadas las cosas que se encuentran cerca de tu corazón. Aférrate a ellas como de la vida, porque sin ellas, la vida carece de significado y de sentido. No dejes que tu vida se te resbale de los dedos viviendo en el pasado o para el futuro. Vive tu vida un día a la vez, y vivirás, sin lugar a dudas, todos los días de tu vida. No te des por vencido cuando aún tengas algo que dar. Nada se da por terminado hasta el momento en que dejas de intentarlo. Que no te dé miedo admitir que tú eres menos que perfecto, pues esta es la frágil línea que nos mantiene unidos a los demás. No tengas miedo de enfrentar los riesgos. Es tomando estas oportunidades que aprendemos a ser valientes. No saques el amor de tu vida diciendo que es imposible de encontrar. La manera más rápida de recibir amor es dándolo. La manera más rápida de perderlo es apretarlo a nosotros demasiado. Y la mejor manera de darle alas es la mejor manera de mantenerlo. No pases por la vida tan rápido que solamente olvides de dónde vienes, sino también a dónde vas. Nunca olvides que la necesidad emocional más grande de una persona es sentirse apreciada, querida. No tengas miedo de aprender. El conocimiento es liviano, ligerito. Es un tesoro que siempre cargarás fácilmente. Aprende, prepárate. Abre tu mente y abre tu corazón. No uses el tiempo ni las palabras sin cuidado. Ninguna de las dos es remediable. La vida no es una carrera, es una jornada para saborear cada paso del camino. Porque la felicidad no es el destino. La felicidad es el trayecto. Ayer es historia, mañana es un misterio, y hoy es un gran regalo, un maravilloso regalo al que llamamos presente. Y hoy está ante ti y ante tus ojos, está ante tu corazón, está frente a tus manos. Tómalo y moldéalo. Acarícialo, disfrútalo, siéntelo profundamente. Ve con él hasta el fondo de las oportunidades y marca la diferencia entre este día y todos los demás. Recuerda el punto de partida, la vida como un juego en el cual te encuentras haciendo malabares con esas 5 pelotas a las cuales nombraste trabajo, familia, salud, amigos y espíritu. Ahora, manténlas con sensibilidad y sabiduría todas en el aire. Consigue ese balance y sal decidido y decidida a la calle. Hazlo, concrétalo ya, anímate. Arrójate. Hoy es el día. Hoy es la gran oportunidad.
Hoy tenemos que lograrlo.

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0: Son las 8:57. 8:57.
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1: Las 9 de la mañana con un minuto. 9-1.
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0: Las 9 con 4 minutos, 9:04.
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Científicos en la Universidad de California, Berkeley, encontraron que las personas en un puesto gerencial que tienen una mayor positividad fueron mucho más certeros en sus decisiones y mucho más efectivos en sus relaciones interpersonales. Soy Mariano Osorio. Piensa positivo.

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1: El hombre está acercándose hacia el encuentro con la frontera. Un cambio, una decisión, la puerta abierta de una nueva era. 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

0: 9:34. Son las 9:34.
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Son las 9:37. Es la hora joya. 9:37. Conduciendo por una desértica carretera de Indiana, me topé con un anuncio de limonada fresca y me dirigí hacia allá. Esperaba una estación de gasolina o una tienda, pero para mi sorpresa se trataba de una casa. Un anciano se hallaba sentado en el pórtico. Cuando salí de mi auto, nadie más se veía en los alrededores. El viejo me sirvió limonada y me invitó a sentarme. Todo estaba muy tranquilo, no había nada a la vista, excepto maizales, el cielo y el sol. Hablamos del clima y de mi viaje. Me preguntó si tenía familia. Le expliqué que estaba recién casado y que esperaba algún día tener hijos. Pareció complacido de que todavía hubiera gente para la cual la familia fuera importante. Entonces, me narró su historia. Y la comparto contigo, porque es algo que no puedo olvidar. Hay algo especial en la familia. Una esposa, hijos, un hogar propio. La paz mental que llega cuando uno hace lo correcto. Recuerdo cuando tenía su edad, manifestó. Pensaba que no tendría oportunidad de casarme, ya que no provenía de una familia grandiosa, pero perseveré. Mis padres me amaron tremendamente, y ahora comprendo que sus intenciones hacia mí fueron buenas, pero no fue fácil. Recuerdo muchas noches acostado en la cama pensando, no me voy a arriesgar a un divorcio. ¿Una esposa? ¿Una familia? ¿Para qué? Estaba convencido de que nunca me atrevería a exponer a mis hijos a un divorcio. Ya de adolescente experimenté nuevas emociones. Sin embargo, no creía en el amor. Pensaba que solo era apasionamiento pasajero. Tenía una amiga que en octavo grado se enamoró de mí. Ambos teníamos miedo de hacerle ver al otro lo que sentíamos. Así que solo platicábamos. Se volvió mi mejor amiga. Durante toda la secundaria fuimos como uña y mugre, mientras sonreía. Ella también tenía problemas en su familia. Yo traté de ayudarla a salir adelante. Hice mi mejor esfuerzo para ver por ella. Era lista y también hermosa. Otros compañeros la querían para sí. Y como esto es entre usted y yo, me guiñó el ojo. Yo también quería que fuera para mí. Una vez intentamos ser novios, pero las cosas fallaron y no nos hablamos durante 9 meses. Luego, un día en clase, tuve el valor de escribirle una nota. Ella la contestó y las cosas empezaron a mejorar. Después, ella se fue a la universidad. En ese momento, el viejo sirvió más limonada. Ella se fue a estudiar a Minnesota, donde vivía su padre. Yo quería jugar béisbol. En todas las escuelas me rechazaban, hasta que finalmente me aceptaron en una pequeña escuela, también en Minnesota. Fue tan irónico y cuando se lo dije, ella lloró. Empezamos a ser novios. Recuerdo haberla besado por primera vez en mi recámara. Mi corazón latía con fuerza porque temía ser rechazado, pero nuestra relación se consolidó. Después de la universidad, logré jugar béisbol. Entonces, me casé con esa dulce muchacha que era mía. Nunca me habría imaginado que caminaría con ella por el pasillo de la iglesia. Yo, ya entrado en los detalles e intrigado como estaba, le pregunté si habían tenido hijos. 4. Todos estudiaron. Les enseñamos la mejor manera de vivir a nuestro entender. Ahora todos son mayores y tienen sus propios hijos. Me sentí muy orgulloso al verlos cargar a sus bebés. Entonces supe que valía la pena vivir. Cuando los hijos dejaron el hogar, mi esposa y yo nos fuimos de viaje juntos, tomados de la mano como si fuéramos jóvenes de nuevo. Eso es lo más hermoso de todo, verá. Al pasar los años, mi amor por ella siguió en aumento. Claro, nos peleábamos de vez en vez, pero el amor prevalecía. No sé cómo explicar el amor que sentía por mi esposa, manifestó moviendo la cabeza. Nunca nos abandonó.
nunca murió, sino todo lo contrario, se fortaleció. En mi vida cometí muchos errores, pero nunca me arrepentí de haberme casado con ella. El Señor sabe lo difícil que puede ser la vida, añadió viéndome a los ojos. Tal vez sea yo muy viejo para comprender cómo funciona el mundo ahora, pero cuando miro hacia atrás, estoy seguro de algo. Nada en este mundo es más poderoso que el amor. Ni el dinero, ni la voracidad, ni el odio, ni la pasión. Las palabras no pueden describirlo. Los poetas y escritores lo intentan, pero no pueden porque es diferente para cada persona. Como se puede ver, amo mucho a mi esposa. Y todo el tiempo que pase enterrado en mi tumba con ella a mi lado, ese amor seguirá ardiendo en todo su esplendor. De pronto vio mi vaso vacío. Lo he detenido mucho más tiempo del que usted probablemente hubiera querido, se disculpó. Espero que haya disfrutado su limonada. Cuando se vaya, recuerde amar a su esposa y a sus hijos con todo lo que tenga, todos los días de su vida, porque uno nunca sabe cuándo se puede terminar. Caminando hacia mi auto, sentí la fuerza de sus palabras. Me impresionó que este hombre, quien supuse había perdido a su esposa hacía años, la amara aún con pasión. Me invadió la tristeza cuando pensé lo solo que debía estar con su limonada y con algún huésped ocasional. Cuando tomé de nuevo la carretera, no podía sacarme al hombre de la cabeza. De pronto recordé que no le había pagado la limonada, así que instantáneamente di vuelta a mi auto y regresé. Al acercarme a la casa, vi otro coche en el camino de entrada. Me sorprendió el que alguien más también se hubiese detenido ahí. Caminé hacia el pórtico. Por ningún lado se veía al hombre. Me incliné para dejar el dinero en su silla y se me ocurrió mirar por la ventana. Ahí estaba el viejo, a la mitad de la sala, bailando lentamente con su esposa. Moví la cabeza cuando por fin comprendí. Después de todo, no la había perdido. Ella solo había salido esa tarde. Han pasado varios años desde ese incidente. Sin embargo, todavía pienso en ese hombre y su esposa. Espero vivir el tipo de vida que ellos vivieron y transmitir nuestro amor a mis hijos y nietos como ellos lo hacen. Y espero ser un abuelo que pueda bailar lentamente con su esposa, sabiendo que, en efecto, no hay mayor bendición que el amor mismo.

0: 9 de la mañana con 49 minutos. 9:49.
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6: Ambos se prometieron un para siempre, siempre, siempre, siempre, siempre, siempre. Pero terminaron amándose con la misma fuerza con la que se lastiman.

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0: 10 de la mañana con 2 minutos, las 10:02.
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0: las 10:06. Son las 10:06.
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Cuida a quienes te aman de verdad. Valora su tiempo, su presencia, su forma de cuidarte. No los des por hecho. No los creas eternos. Son un regalo de Dios en tu camino. Abrázalos más, agradece más, ama sin esperar mañana. Hazlo hoy, porque la vida no avisa. Soy Mariano Osorio. Piensa positivo.

0: 10 de la mañana con 16 minutos. Las 10:16.
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encanta compartir esta mañana fantástica contigo. Gracias, gracias, gracias, porque juntos seguimos creando recuerdos maravillosos. Por cierto, que ya que estamos hablando de recuerdos, hay algunos recuerdos.

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0: Son las 10:33. 10:33.
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1: Había un incendio en un gran bosque de bambú. El incendio formaba llamaradas impresionantes de una altura extraordinaria. Y una pequeña ave, muy pequeñita, fue al río, mojó sus alas y regresó sobre el gran incendio y las empezó a agitar para apagarlo. Y volvió a regresar y volvió a ir una y otra vez. Y los dioses que la observaban, sorprendidos, la llamaron y le dijeron: «Oye, ¿por qué estás haciendo eso? ¿Cómo es posible? ¿Cómo puedes pensar que con esas gotitas de agua puedas tú apagar un incendio de tales dimensiones? Date cuenta, sé realista. No vas a lograrlo». Y el ave humildemente contestó: «El bosque me ha dado tanto. Le amo tanto. Yo nací en él. Este bosque me ha enseñado la naturaleza. Este bosque me ha dado todo mi ser. Este bosque es mi origen y mi hogar. Y me voy a morir, si es necesario, lanzando gotitas de amor, aunque no logre apagarlo». Los dioses entendieron lo que hacía la pequeña ave y le ayudaron a apagar el incendio. Cada acción que con amor y entusiasmo emprendemos nos dará mañana un reflejo mejor, porque todo acto que con amor realizamos regresa a nosotros siempre multiplicado.

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1: Son las 10:59 minutos. 10:59.
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0: son las 11:07, exactamente las 11:07.
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Soy Mariano Osorio. Piensa positivo.

0: Son las 11 con 15 minutos. Las 11:15.
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0: Las 11:32, exactamente las 11:32 minutos.
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1: Bueno, Mariano, me gustas mucho. Te sigo en las redes sociales de Facebook. Y mi nombre es Adelina Pacheco Anaya. Gracias. Gracias por mi paraguas. Adiós.
2: Hola, ¿qué tal, Mariano? Mi nombre es Ivonne Flores Flores. Estoy súper, súper, súper contenta. Encontré la camioneta de Joya. Y pues te escucho porque me gusta tu positividad, me gusta cómo me emocionas a la gente, cómo la animas y todos los programas que pasan, wow, son súper, súper, súper divertidos. Gracias, excelente día.
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0: Ahora son las 11:39. Las 11:39. 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
1: Les voy a contar la historia de dos muchachos que en su juventud solían llevar serenata a la misma chica. El tiempo los separó y fue también el tiempo el que se encargó de reunirlos otra vez. Y esto fue lo que sucedió al reencuentro.

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0: Qué buen programa hemos tenido y solo te quiero agradecer a ti muchísimo por estarnos escuchando, especial y particularmente a ti, porque eres parte de esta gran familia Joya de la Radio Inteligente, obviamente a mi equipo de trabajo. Gracias, chicos, y los espero mañana muy tempranito. Tengan una jornada increíble, disfruten mucho de esta tarde y ya somos mejores, un poquito mejores de lo que éramos a las 6 de la mañana cuando el programa comenzó. Hasta mañana.
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sonorizando fuerte es la canción con la que dio inicio a la historia musical llena de éxitos de Alejandro Sanz, quien tenía tan solo 22 años. El tema llegó al primer lugar de las listas en España, manteniéndose más de 8 semanas consecutivas. Alejandro Sanz, con su tour, ¿y ahora qué? El 10 de octubre en el estadio GNP Seguros. Ya ves.

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22: 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Hola, ¿cómo están? Qué gusto poder saludarles en esta tarde de domingo familiar de descanso. Infinitas gracias que me dejas compartir contigo aquí en Joya, la radio inteligente. La vamos a pasar muy bien. Si están en casa, si están comiendo, deseo que tengan un muy buen provecho. Si ya comieron temprano hoy, comieron, almorzaron y ahorita andan como en la hora del postre o de la papita, acompáñense. Vamos a tener grandes canciones que los harán recordar sus mejores momentos aquí en las tardes en Joya. Gracias Oscar Pop en los controles, Luisito Aguilare que nos acompaña en la producción. Soy Fer Quintana, quédate con nosotros.

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Ya estamos a mediados de año, amigos, aquí en Joya 93.7 y les tengo que decir la importancia de hacer una limpieza de closet. Yo sé que van a decir, ay, Fer, pero es que tengo hijos, pero son muchas cosas, pero la limpieza de closet, te lo prometo, que te va a traer cosas buenas. Y si ustedes tienen ropa, por ejemplo, que no han usado en más de un año y que probablemente si no la han usado en más de un año, no la van a usar, consideren donarla. Aparte de que le haces bien a alguien que la va a recibir, vas a liberar espacio en tu closet y eso tiene un efecto psicológico real. Reduce la sensación

0: entre qué ponerte en las mañanas sea mucho más rápido y mucho menos estresante, porque si tienes mucha ropa, pues vas a decir, híjole, ¿qué me pongo? Por esta opción, por esta otra, pero es que esta hace años no me queda, pero es que esta sí me queda. Entonces, hacer una limpieza de closet y tener las piezas que sí usas y que realmente te funcionan, te va a hacer mucho más fácil a la hora de elegir qué te vas a poner. Y de paso, también vas a ayudar a alguien al donarla. Si es que sí, yo sé, es complejo dar el primer paso a la limpieza de closet, pero es de esas cosas necesarias y ya vamos a la mitad del año. Creo que es buena época y una gran temporada para hacerlo. 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

0: Te acompaño en Joya 93.7 y ¿sabes cuáles son de esas cosas que puedes hacer que neta requieren de valentía? Es pedir ayuda. Vas a decir, ¿pero cómo, Fer? Hay personas a las que les cuesta trabajo. Y vivimos en una cultura que aplaude mucho el yo puedo sola, yo puedo solo. Y está bien, pero a veces olvidamos que pedir ayuda no es debilidad. De hecho, es inteligencia emocional. Nadie llega lejos completamente solo. Las personas que más admiras probablemente tuvieron a alguien que las ayudó en algún momento importante. Así es que hoy, si necesitas algo, por más chiquito que sea, date permiso de pedir ayuda y date permiso de recibir esa ayuda. Estás en Joya 93.7. Te acompaño.
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0: vamos juntos y disfrutando de esta tarde de domingo. Y aquí te tengo una gran recomendación. Mi gran amigo Elton John. Y digo gran amigo Elton John porque quizá tú también lo consideres como un amigo cercano, porque alguna de sus canciones forma parte del playlist de tu vida. Y es que esa es la magia de la música, que cuando los artistas sacan las canciones, ya las haces propias, ya dices, esta canción es mi canción, me representa. Y Elton John, la verdad es que con su música ha marcado a muchas generaciones y la pandemia no le permitió venir a despedirse de los escenarios en México, cosa que en su momento Elton John lamentó muchísimo, pero hoy celebra que va a estar de regreso con dos únicas fechas, 2 y 3 de octubre, en el Estadio Banorte. Esto va a ser una oportunidad que difícilmente volverá a repetirse. Yo les invito a que se acerquen a superboletos.com y puedan comprar sus accesos para que no se pierdan la oportunidad de disfrutar de Elton John en concierto en el Estadio Banorte con estas dos únicas fechas, 2 y 3 de octubre. De verdad, será un gran show, inolvidable, inclusive te diría que histórico. Y sí, si nos gusta estar en momentos históricos, bueno, pues esta es tu oportunidad de estar en uno de ellos. 2 y 3 de octubre, Elton John regresa a México, al Estadio Banorte, a dar un super concierto de despedida. Así es que no te lo pierdas, quédate en Joya, la radio inteligente, y este tip te doy porque tu amiga Fer Quintana soy.
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0: Te acompaño en Joya y también te acompaño con esta información de cuidar nuestro dinero, porque quizá no te has dado cuenta, pero los fines de semana son esos días en los que más gastamos. Y ante esto, te quiero compartir una práctica financiera que es muy simple, pero es efectiva, principalmente para que te des cuenta en qué estás haciendo estos gastos hormiga. Anota cada cosa que gastes, hasta la más pequeña: el café, el camión, el antojito, todo. Y al final de la semana, revisa esa lista y suele ser muy reveladora, porque muchas veces descubrimos que los gastos más grandes no son los que parecen grandes, sino la suma de muchos gastos pequeños que pasan desapercibidos. Y es que conocer tus prioridades, conocer tus patrones de gasto, es el primer paso para cambiarlos y modificarlos y, sobre todo, tener una buena cultura financiera. Estás en Joya 93.7, soy Fer Quintana y te acompaño.
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1: Te acompaño en la Radio Inteligente en este domingo. Deseo que estés descansando, que le estés pasando increíble con tu familia, que estén aprovechando estas vacaciones de verano. Creo que son momentos perfectos para poder convivir con tus hijos, convivir con tu familia, convivir con tus amigos y tomar la conciencia de disfrutar esos momentos de calidad con ellos. Te va a enriquecer de una manera impresionante. Lo único que tienes que hacer es literal ser consciente del momento, ser consciente de las personas que están contigo, de cómo te le estás pasando, de lo que te hacen sentir y atesorar esos recuerdos en tu corazón, porque de verdad vale la pena disfrutar, vale la pena divertirse, vale la pena pasar un verano muy divertido y por supuesto lleno de grandes momentos que se quedarán contigo para siempre. Te invito a que justo hagas eso, tomes conciencia de esos momentos que vives y guárdalos. 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

0: ¿Ya comieron algo rico hoy? Bueno, pues no los pregunto ni por dieta ni por nutrición porque saben que los domingos las calorías no existen. Lo pregunto porque muchas veces estamos pues muy ocupados, que llegamos tarde habiendo comido deprisa o quizá de mal humor y el cuerpo, les digo algo, vaya que lo resiente. Comer con calma, aunque sea una vez al día, es un acto de cuidado propio muy concreto. Porque la comida no solamente es nuestro combustible, es también un momento que merecemos disfrutar. Hoy, aunque sea la cena, o mañana el desayuno, o pasado mañana la comida, date ese gusto de comer con calma, de comer tranquilo. Y verás cómo hasta tu cuerpo lo recibe de manera diferente. 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